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3: Son las 19:45.

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Ahora es necesario separarnos. No sigamos haciéndonos mal. 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

pista de Marcarlo, que debió haber sido un boquete. Empieza él y nos ponemos de pie, por supuesto. En el Valencia, en el Mundial, le va a pegar a la pelota con él.

alisando garganta para gritar los goles de Ecuador el día de hoy, amigos y amigas. Buenos días, ¿cómo estamos? La fe intacta, chicos, la fe intacta. Hoy ganamos, hoy ganamos. A ver, dímelo, ¿cuánto golea Ecuador el día de hoy? Vamos a gritar los goles de Ener Valencia. ¿O de plata? ¿De cuál de los dos? Ecuatoriano soy, ecuatorianos. Se armó el despelote acá en Bacán FM. Estamos ready, estamos ready.

Así hemos iniciado el día de hoy el programa, chicos. Parranda bacana, ya estamos al aire. Vecina, pase la voz, pase la voz. Hey, Bessie, a usted le digo, vecina. Dígale a su otra vecina, a usted que le gusta comunicar el barrio, por favor. Ya estamos al aire acá a través del dial que nos estaciona. Bacana, qué bacana. Estamos con la buena vibra, chicos. Ya mismo que me voy yo, mejor a jugar ese partido. Ay, ay, ay. Hoy debuta la selección de Ecuador a las 6 de la tarde versus Costa de Marfil. Así que vamos a apoyar todos. Vamos a hacer fuerza para que Enner las meta. A todas. Bienvenidos, bienvenidos.

No puedo hablar mucho, escuche, escuche. ¡Ay, vuelta estos manes, oye! Esperan que llegue yo a la radio para... Ya, papitos lindos, vayan a descansar, por favor. Vayan a ver cómo juega Ecuador desde ahorita. El saludo cordial a la gente que hace el transporte urbano en Loja también. ¿Cómo estamos, chicos? Muñeco con buena vibra. Hoy goleamos, dice, hoy goleamos. O nos golean, una de dos. A ver, vamos a ver, al 0999-434095. Está activo el WhatsAppito de la radio, chicos. Vamos a ver qué cábala tienen el día de hoy ustedes para con Ecuador. Por ejemplo, mi cábala vine en pelotas. Para poder ver las pelotas. Mi cábala ponerme el que me pongo en fin de año, el amarillo, dice muñeco, ya, ya. Vamos a ver, ¿y tú qué cábala tienes para que gane Ecuador? Envíamelo en un audio al WhatsApp de la radio al 0999-434095. Estamos modo mundial aquí en Bacán FM. Escuche, escuche, escuche. Ya dejaron del... Como que me escucharon, se fueron a ver el partido de Yori. La cábala que tengo, muñeco, es ver el partido con mi suegra, dice, ya, ya. Pero yo dije para que gane, no para que pierda. ¿Qué cábala tienes? ¿Qué cábala tienes para el partido de hoy? Vamos a ver.

ecuatorianos. Se armó el despelote.

El saludo a la familia González. Qué noche la de anoche, muñeco. Ay, ay, ay. Yo no sé, yo. Tremenda farra el día de ayer, 15 años. Ay, ay, ay. Si no les cortabas, ahorita estuviera ahí.

Ya medio mes, ay, ay, ay. ¿Cómo pasa el tiempo, caramba? A ver, señores, por favor, no me hagan bulla. ¡Qué estrés con estos muchachos! Mi hijo les llama a su mamá, vaya, vaya.

Saludamos allá para mi pana Álvaro González. ¿Cómo estamos, Álvaro? Te pasaste ayer, muñeco. Qué buena música, gracias. Ahí humildemente. Caso que se querían ir estos muchachos. Ay, ay, ay. Una hora más y no pedimos más. De hora en hora a las 5 de la mañana terminamos. Ay, ay, ay. Y eso porque les corté, si no hasta ahorita estuviera ahí.

Se viene Ener por la derecha, le topa Yeboah, Yeboah abra. La pasa Plata, Plata le va a pegar con la zurda poderosa, le pega Plata, gol. Así vamos a gritar más tarde, ay, ay, ay. Afinando garganta, afinando. Ecuador del alma, no me falles, por favor. Si no me pongo a llorar. A ver, Confi, ¿dónde va a ver el partido usted? Usted que me está escuchando, ¿dónde? Para hacerle una caída y limpia, vamos a ver. 0999 43 40 95. ¿Cuál es tu cábala para que gane Ecuador el día de hoy? A ver. Muñeco, mi cábala es ver el partido con la vecina, dice. Ay, ay, ay. El saludo para Marty Vera, dice. A ver, déjeme leer bien. Mateo Vera, ¿cómo estamos, Matthew? Ecuador, escuchará BKCS, por favor. No queremos llorar el día de hoy. ¿Cuál es tu cábala para que gane Ecuador el día de hoy? Al 0999 43 40 95. Vamos al corte. Saludos desde Cabuya, dice. ¿Cómo estamos, Matthew? Chévere. Vamos al corte,

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y la rejunto y seguimos gritando gol. ¿Cuál es tu cábala para que gane hoy Ecuador al 0999-434095? Estaré regalando dos camisetas de Ecuador. Vamos a ver, vamos a ver.

El saludito para Marco Torres. ¿Cómo está, moñañito? Excelente tarde, chévere. Por acá dice, muñeco, no sé de estadísticas ni nada, pero solo sé que gana Ecuador. Ya que...

El saludito para Constelación Musical Producciones en Loja. Qué noche la de anoche, muñeco. Ay, ay, ay. Ni me haga acuerdo mejor. Caso que querían irse.

Maestros están en la papa para enviar saludos a la gente allá en Catamayo. ¿Cómo estamos? Buenas tardes. Tenemos que enviar rapidito, así como partido de fútbol. Vamos a enviar los saludos rapidito, aprovechando que los maestros están en el almuerzo. El saludo a la gente.

La gente en Celica, ¿cómo estamos? Gracias por escuchar la radio. Bacana, qué bacana. 2725-400 para los que quieran llamarme a este momento. Vamos a ver. 2725-400, línea totalmente habilitada. Al aire, al aire. Un saludo para mi pana Cristóbal Molina. ¿Cómo estamos, ñaño? Allá en el Putumayo.

Ay, qué tranquilidad sin ese trrr. Se fueron al almuerzo los maestros. Maestros, si quieren, vuelvan a las 3, ¿ya? ¡Vamos ahí! Más que los maestros salieron como mis amigos allá en el municipio. Una obra les dura un año.

Permítame saludar rapidito por acá los mensajes que nos llegan al 0999-434095. Vamos a ver qué dice la gente. Muñeco, mi cábala es ver el partido con mi prima, dice. Ay, ay, ay, John, señor. No es de Manabí usted, por si acaso. Hola, ¿qué tal, mi pana? Te escuchamos aquí en el sector de la banda. Dice a full bacana. ¡Vuelta, los maestros! No era de haber hecho tanta barra. ¡Vuelta! Mejor sigamos con música. Ya, vamos ahí, vamos ahí.

rapidito los saluditos allá en el centro de Loja. ¿Cómo estamos? Allá para el colombiano parcerito. En la 18 y 10, escuchándote a full, muñeco chévere. Los amigos allá en la Lauro Guerrero y 10 de agosto también a full bacana. Se fueron los maestros.

El saludito allá para mis panas del comercial Bodeguita. ¿Cómo estamos, la Bodeguita? Allá en el Putumayo, chévere. Cristóbal Molina, dímelo, dímelo, Yaño. Dímelo con flow. Vamos allá, vamos allá. Estamos ready o no estamos.

Por acá nos dicen, saludos muñeco, te escucho aquí en el sector de las pitas, en Loja. Hoy amaneció rica el agua y no sé por qué, dice, ¿qué será? ¿Qué será? ¿Qué será? El saludo para la familia Chamba Tigre en el sector del Fortín, en Loja también. ¿Cómo estamos? ¿Cómo estamos? El pequeño Jason Alejandro, ¿cómo estamos, Jason? Michael Jason. El saludo para el tío Pato, que está que me escucha y yo lo sé, yo lo sé. El tío Mac Pato. Vamos a ver si recuerdan esto, chicos. Vamos allá, vamos allá. ¿Se acuerdan de estas canciones?

El saludo a los amigos del transporte urbano en Loja. ¿Cómo estamos? Desde la castellana ciudad de Loja para el Ecuador y el mundo entero, Bacán FM. El saludo a quienes nos escuchan a través de la web también, www.radiobacana.com. Se viene el grito de euforia, el gol, gol, gol, gol, gol, gol. Hola, muñeco, dice, está chévere la música. ¡Vuéltalo, maestro! Espere, espere, maestro, ya, ya, ya, ya termino el saludo. Dice, muñeco...

Dice muñeco, muñecón, te veo amarillo. Dice amarillo hasta los dientes. Hoy día sí, hoy día sí. Hola, mi pana muñeco, te saludo desde Sucumbíos. ¿Cómo estábamos los chicos allá en Sucumbíos? Dice muñeco en San Carlos de las Minas, a full bacana. Escucha, escucha, escucha. Maestros, ya es hora del almuerzo, vuelta. Vamos a ver si les mandamos el municipio que nos ayude con eso, por favor. No dejan trabajar, vean. El saludo para mi pana Edu DJ, dice, hoy ganamos por la mínima, pero ganamos, muñeco. Si ganamos, hay que celebrar. Y si perdemos, también. Con más razón todavía. Ay, estos negritos lindos, ojalá no me falle. Salúdame, muñeco, a la chica que se ha robado todo mi corazón, dice. Y dile que ya me lo devuelva para poder bombear sangre. Oye, y... El saludo a la gente de Chenquito. ¿Cómo estamos, chicos? Los chullitas quiteños. El F apoya Arabia. El saludo para mi pana Nicaragua.

Hola, chicos. El saludito para Yadlin y para Jared López en Quevedo. ¿Cómo estamos?

0: Buenos días, el resultado para hoy, 2 para Ecuador, 2-1, y aquí de Loja, Javier Pellico, saludos, besos, abrazos. Buenos días, bacán, para participar, 2 para Ecuador, 2-1, Javier Pellico, de aquí de Loja City. Besos, abrazos, saludos.
1: Ya, mezcla.
2: El saludo para mi pana Javier, que está full bacana, chévere. ¿Dónde están los chicos solteros? A ver, solo solteros y fieles, ¿ya? Solo los fieles. Recuerden que este programa escuchan solo los fieles. Así como yo. Solo los fieles a Bacán FM el fin de semana. Quiero saber de qué parte de Loja me escuchas. Así que házmelo saber en este momento. Vamos a habilitar la línea secreta. Ah, no hay secreto. Atente al siguiente comunicado. Estamos buscando secretaria para el programa del fin de semana. Póngase pilas. Dejar las carpetas acá en la radio.

0: hacer una selección media tránfuga por ahí. Habilitamos la línea en este momento. Vamos a ver la gente más activa. ¿Dónde estamos? 2725-400. Llamada bacana al aire. El saludo para Dianita. Dice más ecuatoriano que el ecuatoriano. ¿Cómo es eso?
1: ¿Cuál es el compañero?
0: Vamos a darle chance a ver al 2725-400. Llame, llame ahora. 2725-400. Por acá dice muñeco, me gusta, pero me asusta. 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A los que son papitos y a los que son papacitos. 2725-400, llamada bacana al aire.
2: Hola, hola.
3: Buenas tardes.
2: Sí, ¿con quién tengo el gusto, mi amiga?
3: Kenny Apolo le saluda.
2: ¿Con quién?
3: Kenny Apolo.
2: Jenny Apolo, ¿de qué parte me llama Jenny? Disculpa el trrr.
3: De San Sebastián.
2: ¿Cómo se escucha bacana por ahí? Comente.
3: Excelente, la mejor radio que tiene los.
2: Gracias, mi amiga Jenny. ¿Ya está lista con la amarilla o no?
3: Sí, ya.
2: ¿Ya? ¿Cuánto ganamos?
3: Vamos con la tri.
2: ¿Cuánto
3: vamos
2: ganamos? A ganar hoy. ¿Cuánto? A ver, diga.
3: 3-1.
2: Vamos a gritar un golcito de Ener, ¿ya? Yo lo narro y usted lo grita. Se viene. Plata le topa a Ener. Le pega a Ener. Se viene el. ¡Esa es Jenny! Saludito para alguien, tal vez.
3: Para la familia Polo.
2: La familia
3: Polo. Polo Pinto.
2: Genial, la familia Polo. Tal vez para el que sabemos nada.
3: A ustedes también, que tienen una hermosa vibra y que les vaya de lo mejor en este día.
2: Gracias, Jenny. Excelente tarde y vamos a ganar el día de hoy.
3: Claro que sí. Estamos con mucho fuerza y energía porque nuestro Ecuador merece estar en este sitial de la Copa.
2: ¿Ready o no ready, Jenny?
3: Yes.
2: Siempre ready. ¡Chao, Jenny! Yes.
0: Esa es la gente bacana, sino que estos manes vuelta. Ya, papitos, descanse. Por acá nos dice muñeco, saludo, dice Gustavo Choice. ¿Cómo estamos, Gustavo? Hola. Estamos con la buena vibra, oigan.

allá para Jenny. Con toda la buena vibra el día de hoy, chicos. Hoy será un domingo totalmente diferente. Primero

Saludamos a la gente allá en el centro de Loja. ¿Cómo estamos, chicos? ¿Cómo estamos, chicas? Dice Muñeco, escuchando la radio en R&M 18 y José Antonio, chévere. Allá para la chica, dice la que está en la caja, Muñeco. Te manda a decir que por favor le digas que va a ganar Ecuador 4-0.

allá para mis panas del diario El Amazónico en Zamora Chinchipe. ¿Cómo estamos, chicos? Buenas tardes. Ay, estos maestros ya me tienen estresado. Maestro, deje trabajar, hombre. Saludamos a la gente que escucha la radio allá en el sector de Las Pitas, en Loja también. ¿Cómo estamos? Buenas tardes, Loja. Se viene, se viene. Por acá dice Muñeco Pila.

Muñeco, mándale un saludo a la supervisora en R&M. Dice que cambie la cara, que hoy ganamos Que está con cara de suegra con yerno

El saludo para Byron Sosoranga. ¿Cómo estamos, Byron? Hoy ganamos 1-0, muñeco, será. Las chicas en L&M, ¿cómo estamos, chicas? A ver, échese un pasito y envíe el video acá a la radio. Les damos premio, vamos a ver.

acá dice muñeco. Mi cábala para que gane Ecuador es ver el partido con mi moza, dice. Oye, y... pero que no te escuche mi mujer, dice.

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1: ¿Usted quiere farrearse conmigo? Al 09 86 30.

El saludito para Germania Quille. ¿Cómo estamos, Germania? ¡Qué chévere! ¡Gracias! Vamos a bailar el rock and roll.

Saludamos a la gente allá en el Cantón Celica. ¿Cómo estamos? Buenas tardes, Celica. Buenas tardes, Catacocha, Zapotillo, Mangaurco. ¿Cómo estamos? La gente en Macará, hola, hola. Dice Muñeco, chévere escucharte el fin de semana. Me alegras toda la tarde. Solo hasta las 2, cuidado.

El saludo para la familia González 15, que anoche estuvimos de fiesta. Los 15 de Fernanda, chévere Fernanda. El saludo para mi pan Eduardo Chivisaca, también. ¿Cómo estamos, Yoñito? Gerente propietario de Constelación Musical en Loja. Si usted quiere farrearse una noche conmigo, anote, anote. Solo repito una vez. Si lo anotó, chévere. Si no, ya, no, ya. 09-86-37-82-18. Póngale ahí, muñeco, el más loco de Bacana.

0: dientes.
1: Nada que dentos, nada. El saludo para el pequeño Jason Alejandro. Ya pida nomás esas alitas, Jason. A las 6 tenemos un encuentro

0: en Motupe, qué buena vibra, como siempre, gracias. Zapateando, por aquí. Zapateando, zapateando, por allá. Zapateando, zapateando, por aquí. Ya si con eso no gana Ecuador, ya no sé qué más hacer. Ya.
1: Vamos a bailar.
0: Vamos a bailar. Si gana hoy Ecuador, prometo dejar las fiestas. No, no, no, no.

Ya metí todo lo de la hipoteca de la casa en Ecuador. No me falles, Ecuador. Por allá. Ayer me decepcionó Brasil, pero hoy Ecuador no, Ecuador no. El saludo a los amigos en la Fuerza Amarilla en Loja. ¿Cómo estamos? Escuchándote siempre a full, muñeco, acá en la cooperativa de taxi Yaguarcuna en Loja. Allá para Jeremías, ¿cómo estamos, ñaño? Vamos al corte, muñeco.

0: Estamos ya en la previa. 13 horas con 15 minutos. 13 de la tarde con 15 minutos. Así los acompañamos hasta que en punto sean las 14 horas. De ahí sí no estoy para nadie, pila. Hoy ganamos, Ecuador querido. La selección ecuatoriana de fútbol se prepara para su debut en el Mundial del 2026. Así está el titular el día de hoy. Ecuador aplasta gigantes, enfrenta a Costa de Marfil a las 18 horas. Y siempre se podrá. Este partido lo va a ver Cristiano Ronaldo. Lo va a ver Messi también. Le tienen miedo, Ecuador, caramba. Vamos, niño Moy, no me falles, niño Moy. Pacho, ¿qué Pacho, Pacho? Saludamos a la gente que está activa también en este domingo. Dice Muñeco, qué chévere la radio. Solo la radio y yo, oiga, ve, salude. Siempre con alegría en el fin de semana, dice, escuchando bacana, chévere.
1: Y siempre se podrá.
0: Dice Muñeco, en R&M tienes una promo especial si le haces cambiar la cara a la supervisora. Contémosle un chiste, ¿ya? Había una vez y ahora hay dos.
1: Y siempre se podrá.
0: Como dijo el sastre, vamos al corte. Así como lo dijo mi amiga allá en el Perú. ¡Vamos a la

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¿Escuchan algo? El trrr. ¡Se fueron los maestros! ¡Ay, Diosito, gracias! Ya cuando me voy, Sebastián.

Allá para la supervisora en R&M, ¿cómo estamos? Ya le cambió la cara, Confi. Ayude a ganar ese descuento, vea. Me pusieron un reto acá en la radio. Si le cambio el humor, dice la supervisora de venta de R&M, tengo un mega descuento ahí. Vamos.

saludo allá a los chicos en Cancha La Vejita. Están a full bacana, chévere. Ahí vamos, 3 y 30, el encuentro más esperado, más que el de Ecuador, más. Los Chambitas versus

Domingo chévere, 14 de junio del 2026. Llegamos a la mitad del mes, chicos. Ay, ay, ay, ya mitad de mes. Con eso voy alisando el monitor.

13:52 en la tarde. Cada vez más cerca a ver jugar a la tricolor esta tarde, chicos. 6 de la tarde en Filadelfia, Estados Unidos. Ecuador.

0: se puede. Estamos listos para gritar los goles. A ver, vamos a ver una llamadita al aire rapidito. 2725-400, así como mi amiga Jenny. La familia Polo que escucha bacana cada fin de semana. Chévere. Campeón. 2725-400, suene ese ring ring ahora. Llamada bacana al aire. Vamos a gritar un gol en esta tarde. Yo voy a ser el que narre, ¿ok? Ustedes solo gritan el gol. Golpe de palo de Ener. Dos, siete, veinticinco, 400. Llamada bacana al aire. Venga, suena ese ring, ring.
1: Sí, se puede. Y siempre se podrá.
0: La mejor de la vibra. Todos los chicos allá en Filadelfia, ecuatorianos. ¿Quiénes van a ir al estadio también? Chévere. Allá mi amiga Erika saque, grita el gol en TikTok. Vamos a ver. Más largo ese gol. Vamos a ver.

El rato de las 6 no estoy para nadie, por si acaso. Si está escuchando mi jefe, por si acaso.

0: ecuatorianos, esta tarde todos apoyar a la tricolor querida. Ojalá y no nos fallen esos negros lindos. Sobre todo el Chivo. Ojalá entre Chivo a hacer goles. Saludos, muñeco, desde la Fuerza Amarilla. Hoy ganamos, dice, hoy ganamos. Todos los amarillos ya estamos desde antes, dice. A la plena, a la plena.
1: Dale serio, compañero.
0: Ellos se han pintado desde antes, dice. Si hoy gana Ecuador, el otro sábado vengo con el cabello amarillo, azul y rojo. ¡Ya que! Confío o no confío, a ver.

Saludamos a la gente allá en el Cantón Paltas, a full bacana, chévere. Muñeco dice, como tú ninguno, jamás. Podrán imitarme, pero jamás igualarme. Qué chévere, dice, qué buena vibra se siente, dice el ambiente mundialista con la radio. De eso se trata, de eso se trata. La magia de Bacán FM, la onda bacana que está en Loja. Y yo les quiero decir, si tiene problemas, déjelos a un lado. Y vamos a cantar esa canción que suena bien a esta hora en la radio. Todo en la vida tiene solución, chicos. No se aflija, mejor cantemos.

Gracias, chicos, por soportarme acá en la radio. De mi parte no es más. Los que quieran ir a ver el partido conmigo, llámenme.

0: ¿Sí han escuchado esa frase que dice: si del cielo te caen limones, aprende a hacer limonada? Yo lo que digo es: si del cielo te caen limones, tequila y sal. Vamos con buena vibra, chicos. Estamos llegando a la recta final ya. Por acá dice: saludos, muñeco, desde Malacato, Ceibopamba, full bacana, chévere, gracias.
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0: Recuerda que si estás pasando por momentos no tan buenos en el trayecto de esta larga vida, esto tan bonito que se llama vida, pues recuerda que hasta las peores tormentas tienen su final.

El saludo en la recta final ya para Mireya Tigre, Manuelito Chamba, también chévere, en sintonía total cada fin de semana. La familia Chamba Tigre, chévere. El saludo también a la gente que escucha la radio en los operadores, Dulcería Los Operadores.

0: Por acá los últimos saluditos se nos quedan rapidito, rapidito. Estoy sin secre. Recuerden que estamos haciendo casting para la secre de Parranda Bacana. El saludo para el tío Pato. De ley está escuchando. De ley. De ley, daño. Así te escucho, eh.
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0: El saludo a los chicos que están. Dice camella que camella, muñeco, para sentarme a las 5 a ver el partido. Esa es la gente ecuatoriana, gente trabajadora. Aunque nos suban el combustible, ya que nosotros subimos las horas de trabajo, vuelta. Ecuatoriano que se respeta trabaja más horas para poder pagar el combustible. Ya está, se habló.

0: El saludo cordial en la recta final también a la familia Polo Pinta, que está ready, dice Muñeco, gracias por ese tremendo programa, gracias a ustedes. Ahora sí, me voy. Recuerden, chicos, si van a hacer por ahí alguna de sus cosas, si van a celebrar después de Ecuador o van a celebrar la pérdida igual, tengan cuidado, por favor. Queremos que siempre estén llegando con bien a sus hogares. A quienes están viajando en diferentes rutas y carreteras de la provincia de Loja, vaya suave, vaya suave. Algún momento va a llegar. Así sea después de 3 días, pero dele suave. Últimamente la tasa de accidentes a nivel provincial está demasiado alta, así que vamos a tener cuidado, chicos. Ya si me atraso 1 minuto, 2 minutos, ya nada, pues me atrasé. Pero no vamos a sacrificar esta. ¡Ah!
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0: Este regalo tan lindo.

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1: 0 minus 1 hour and 15 minutes. And...

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